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Estamos escuchando desde México a Jimena Sariñana con la canción Quiero Estar Contigo. ¿Qué tal? Muy buenos días, les acompaña Luis de León a esta hora de la mañana. Estamos a 79 grados Fahrenheit, hoy 12 de agosto. Tendremos un día lluvioso, muy, muy apto para que usted nos escuche en AREXFM y su programa Acentos. Ahora vamos a presentar Banda Los Chinos con Departamento.

Hemos escuchado a Las Cafeteras con la canción Luna Lovers. Están ustedes escuchando el programa Acentos desde la ciudad de Louisville, Kentucky. Vamos a cambiar un poco de tema para escuchar a una agrupación desde Miami. Y hoy lo tenemos con nosotros, es la agrupación Palo. Muy buenos días, están ustedes en sintonía de la frecuencia 97.1.

Y precisamente abrimos este espacio para escuchar a una agrupación guatemalteca, se llama Jesse León G, es un cantante, y hoy lo tenemos con nosotros, lo vamos a escuchar y escucharemos Mi Cura.

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Y ahora escucharemos la danza de los mirlos, precisamente con la agrupación Los Mirlos, en miércoles de cumbia.

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Y desde Guatemala escuchamos a Jay Leon G.A. con la canción Me Dices Que Me Amas. Y ahora vamos a seguir con este mismo ritmo, pero al estilo de Calle 13. Son exactamente las 12 con 20 minutos en el programa de acentos.

Estás escuchando el programa Acentos. Son exactamente las 12:30. Listos, y vamos a cambiar de tema. Ahora escucharemos En Dirección con Natalia Lafourcade.